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Muy buenos días, ¿cómo están ustedes? Bienvenidos a su matinal arriba San José, la 89.7 y www.sanjosefm.cl a través de nuestra señal online. Esta mañana vamos a compartir música, canciones e informaciones, datitos importantes que esperamos juntos ir avanzando y compartiendo durante esta mañana de miércoles. Saludamos a quienes están hoy de cumpleaños en este 15 de julio. Muchas felicidades. Saludamos también a Julia, que está hoy de onomástico. Que sea este un gran día. La mañana la vamos compartiendo con ustedes durante estos minutos a través de la 89.7, acompañados de Isa Flor Valdivia, Camilo Enrique 696, Errázuriz 2710, Pedro Aguirre Cerda, 1261 en Las Ánimas. 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A las 9 de la mañana revisaremos nuestro buzón comunitario, avisos de compra, venta, arriendo, bolsa de trabajo y otros que vamos a ir revisando durante el buzón comunitario. Si necesitas ahí publicar algún aviso, te comunicas con nosotros al más 56994-300-301. A esta hora entonces, siéntase usted bienvenida y bienvenido para compartir su matinal arriba San José.

9 grados tenemos en el centro de San José de la Mariquina. La mínima esta mañana fue de 8 grados. A 12 llegará la máxima. Cielos cubiertos y precipitaciones. ¿Qué pasa aquí?

0: Salud.
1: Faltan 8 minutos para las 9 de la mañana. Contigo vamos a esta hora avanzando rumbo al mediodía a través de tu matinal arriba a San José, desde San José de la Mariquina, en este miércoles 15 de julio.

Natalia Lafourcade, Hasta la raíz. Solo tres son los minutos que nos separan de las 9 de la mañana. El Centro Zonal de Meteorología Marina de Valparaíso emitió un aviso de marejadas anormales que se registrarían desde este jueves 16 de julio en Huasco, región de Atacama, y el Golfo de Pena, región de Aysén, incluyendo el archipiélago Juan Fernández. Eso es lo que se indica en materia climática. Siempre hay recomendaciones: evitar el tránsito por sectores rocosos, no ingresar al mar durante el evento de marejadas, no desarrollar actividades náuticas y deportivas sin la debida autorización en estas zonas que ya están delimitadas o marcadas, georreferenciadas de marejadas. Ahora también, de acuerdo al último balance, en horas de ayer noche, en SENAPRED, las autoridades regionales se reunieron para dar curso a las distintas acciones que se han realizado, como el trabajo en las zonas afectadas por las últimas lluvias y las que, sin duda, la semana recién pasada también arrojó la necesidad de poner cuidado durante las lluvias de esta semana. En el balance de la jornada, el subsecretario del Interior, Máximo Pavés, informó que actualmente hay precipitaciones en las regiones del Biobío, la Araucanía y Los Ríos y que no existe ninguna alerta roja en el país. Además, detalló que entre las regiones de Atacama y Los Ríos se contabilizan 20.069 clientes sin suministro eléctrico, por lo que el gobierno ha definido la suspensión de clases para el viernes 17 de julio entre las regiones de Coquimbo y el Maule, y además se determinó la suspensión de clases para el día miércoles 15 de julio en la región del Biobío y el Ñuble. Los Ríos tiene clases normales por si acaso. El subsecretario dio cuenta de las dos situaciones específicas en la región del Biobío por la subida del estero Bellavista en Tomé. Hubo un incremento en el caudal de dicho estero. Hay 9 viviendas afectadas en evacuación. La maquinaria respectiva se desplegó rápidamente y la situación se encuentra solucionada en ese punto. El segundo incidente correspondió a una voladura de techo en la escuela Punta de Parra, también en Tomé. La municipalidad de esa comuna ya gestionó todo con el Ministerio del Interior, fondos de emergencia para poder contrarrestar esta emergencia y la maquinaria que efectivamente permite retirar los escombros que significó este accidente ahí en ese establecimiento educacional. Por lo tanto, siguen los monitoreos constantes y llamado a la precaución ante el sistema frontal, por lo que la llamada siempre es a prevenir, como por ejemplo, mantenerse apartado de los lugares donde existe riesgo para la población. Por lo tanto, usted que está escuchando la radio, si ve que alguien está con problemas cercana al domicilio suyo, apóyele para que puedan de esa manera subsanar esta situación. Como también se puede hacer el llamado a las unidades de emergencia de acuerdo a la zona o la región donde ustedes se encuentren, que es eso importante sin duda. Revisar el estado de la vivienda siempre, limpiar canaletas y desagües, preparar especialmente el cuidado para los adultos mayores, para personas con algún grado de discapacidad o que vivan solas. Informarse a través de los canales oficiales, que es importante. Y ante cualquier emergencia, situación que usted considere de riesgo, llamar al 133, carabineros, 132, bomberos, 131, de ambulancia. Ahora también el número de emergencia acá en San José de la Mariquina es el WhatsApp más 569-67-62-7154. Se lo reitero, el número del Comité de Emergencia en San José de la Mariquina, 9-67-62-7154. Es un WhatsApp de la unidad de emergencia aquí en San José de la Mariquina. Son las 9:01. Siempre es bueno estar informados.

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9 de la mañana con 10 minutos. Vamos a revisar a esta hora nuestro buzón comunitario, avisos de compra, arriendo, bolsa de trabajo y otros. Si necesitas publicar tus avisos, comunícate con nosotros al +569 94 300 301.

0: Saesa informa que por trabajos de ampliación y mejoramiento en sus redes de distribución deberá suspender el suministro eléctrico hoy miércoles 15 de julio en el sector Pudocobajo, en la comuna de Mariquina, entre las 11 de la mañana y las 5 de la tarde. Saesa solicita tomar los resguardos necesarios para disminuir los efectos que este corte pudiese ocasionar. Se reserva además el derecho de energizar las instalaciones una vez finalizados estos trabajos. Saesa les recuerda que está trabajando para entregarles un mejor servicio. Se necesitan dadores de sangre a nombre de Ivette Fuentes Aguilera. Estas donaciones se pueden realizar el sábado 25 de julio en el local de la Cruz Roja para su tratamiento médico. La Comunidad Católica Virgen del Carmen te recuerda que se están reuniendo a las 4 de la tarde en su capilla para la novena a la Virgen del Carmen. La Santa Misa, el día jueves 16, será a las 12 horas. Invita a su animadora. Se necesita rentar casa con urgencia, casa de un piso en San José de la Mariquina que tenga 2 a 3 dormitorios. Llamar al 964-16-6478. Se necesita comprar casa por medio de subsidio dentro de la comuna de Mariquina. Se pagan hasta 36 millones de pesos. Llamar al 926-21-0923. Se necesita comprar casa por medio de subsidio. Se pagan hasta 36 millones de pesos. Se ofrece persona responsable, dedicada como ayudante de cocina, auxiliar de aseo, asesorías para el hogar, limpieza de jardín y cuidado de adulto mayor. Llamar al 926-21-0923. Se ofrece señora joven para trabajar dentro o fuera de la comuna, puertas adentro o puertas afuera. Con experiencia en cocina, cosecha de frutos, auxiliar de aseo, manipulación de alimentos y polinizadora. Responsable con disponibilidad inmediata. Llamar al 973-26-4656 para más información.
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0: 9 de la mañana con 14 minutos. Se venden 5 neumáticos usados en buen estado. 2 Firestone, 2 35 65 17 y 3 Bedlack, 2 45 65 17. Llamar al 988 85 60 53. Se venden los 5 en 90 mil pesos. Se venden bolos de pasto silo, vallica y trébol, puesto en el sector de Chihuahua Bajo a la altura de Pufudi. 44 unidades en stock. Puedes consultar al 996 20 0701. Se venden bolos de silo, trébol, vallica. Llamar al 996 20 0701. Hay 44 unidades en stock. Se vende estanque de 5.000 litros con flotador electrónico nuevo, 420.000 pesos. Se venden 6 tarros lecheros de 25 a 30 litros cada uno. Marca Alfa Laval, 35.000 pesos cada tarro. Son 6 en total. Se vende un estanque de 2.000 litros nuevo, 220.000 pesos. Se vende un par de ruedas antiguas grandes para decoración, 150.000 pesos. Llamar al 9-8885-6053.
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0: La unidad tributaria mensual de este mes de julio, 71.649 pesos. La unidad de fomento el día de hoy, 15 de julio, 40.844 pesos. El dólar observado a pesos chilenos, 924 pesos, 78 centavos. Nueve grados tenemos en el centro de San José de la Mariquina. La temperatura máxima hoy llegará a los 12 grados. Lluvia débil durante todo el día. La lluvia va a perdurar hasta el sábado, pero ya el viernes comienza a declinar. Hacemos un alto esta vez de tu matinal para continuar en los próximos minutos con toda nuestra programación. Son las 9:18 minutos.
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1: Nueve de la mañana con 24 minutos. 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Vamos a recordar a esta hora juntos a Mari Trini. Ya son las 9 con 27 minutos.

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9:37. Vamos avanzando contigo en esta mañana de miércoles, saludando a Julia, que está hoy de onomástico. Felicidades. Saludo para quienes están de cumpleaños en este 15 de julio. Nosotros contigo avanzamos con estas canciones rumbo al mediodía a través de tu matinal arriba San José, desde San José de la Mariquina. Pero también tenemos que revisar informaciones, así que nos vamos a la música y luego vamos a volver con algunos titulares que esta mañana son noticia en la prensa. Un éxito del año 1992-93.

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0: Muchas gracias.
1: Beto Cuevas estaba en la música con estos prisioneros de la piel. No te olvides que tenemos la celebración de la Santa Misa para la festividad de Nuestra Señora del Carmen en Huifco a las 12 horas el día 16, mañana jueves, en Estación Mariquina a las 12, poniendo término a su novena, y en la Capilla Virgen del Carmen en San José de la Mariquina a las 5 de la tarde será la Santa Misa. Este jueves 16 de julio, la festividad de la Virgen del Carmen, patrona de Chile. Esos son los horarios para quien me estaba consultando si iba a haber misa en el templo. En el templo no vamos a tener misa el día jueves 16, según lo que yo tengo entendido. La misa será a las 5 en la Capilla Virgen del Carmen, en Población Nueva, como le dicen. Es la población más antigua, pero se llama Población Nueva. Entregada esa importante información, te comento que estamos a esta hora acompañados de música, canciones e informaciones, juntos a Isa Flor, Camilo Enríquez 696, Errázuriz 2710, Pedro Aguirre Cerda 1261 en Las Ánimas. 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Son las 10 de la mañana con un minuto. Nos vamos a la música, luego hacemos una pausa comercial a través de Tu Matinal Arriba San José. Juntos a Isa Flor, acompañándonos en Tu Matinal Arriba San José, saludando a Julia, que está de onomástico en este día 15 de julio.

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0: Junto a Isa Flor vamos avanzando rumbo al mediodía a través de tu matinal Arriba San José, desde San José de la Mariquina. 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

0: Vamos contigo avanzando rumbo al mediodía, saludando a Julia, que está hoy de onomástico. Saludos para usted, querida Julia, que lo pase lindo, que sea este un bello tiempo para compartir con los suyos. Así también saludamos a quienes están hoy de cumpleaños, en este 15 de julio. Nosotros vamos contigo avanzando rumbo al mediodía con canciones, éxitos del ayer y de hoy, a través de esta programación donde tú puedes sumar tus canciones preferidas al más 56994-300-301. Saludamos a Marisol. Dice que la música está buena, que le dan ganas de bailar al ritmo de este día con la música. Va preparando, dice, su rico almuerzo. Que quede bueno eso, ¿eh?
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1: 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En la música, Carlos Bau, te la dejamos de fondo para dar lectura a algunos titulares que esta mañana son noticia en la prensa en este miércoles 15 de julio. Saludando a quienes están de onomástico, a usted, querida Julita, y por supuesto a quienes están de cumpleaños. Un abrazo grande para Evelyn Plasencio. Evelyn del Carmen Plasencio tiene otro día más para celebrar mañana. Que sea un bendecido tiempo, querida Evelyn, te mereces lo mejor de la vida, que Dios te bendiga y que sean sin duda muchos más, cosechando amistades, cosechando compañía, amor, cosechando triunfos, cosechando esos frutos que sin duda has sembrado entre tantas personas. Has sabido dejar una huella y eso se agradece en el paso del tiempo, en silencio, con un abrazo a veces se está más presente que muchas palabras, así que un abrazo para ti, muchas bendiciones y feliz cumpleaños. Cariños ahí para Evelyn Plasencio, para también lo que significa su emprendimiento como banquetería, así que un abrazo grande. Bueno, en su tiempo, hoy por hoy ya va proyectándose de otra manera. Un abrazo en este 15 de julio. En materia de informaciones, también lo que esta mañana es noticia en la prensa regional. Fiscalía pide presidio perpetuo para sujeto condenado por abuso sexual y violación. Ministerio Público solicita un mínimo de 20 años por abuso de hija de su antigua pareja durante 5 años. Víctima de ataques tenía entre 7 y 12 años al momento de los delitos. La lectura de la sentencia se realizó el 20 de julio. Semana Capital Cervecera celebra éxito de primeros días. Evento partió con un café, perdón, si era de cerveza, ¿cómo va a partir con un café? Pero bueno, para afinar más, agudizar más el gusto. Evento partió con una cata e incluye charlas, tour y hasta un festival de invierno. Core destinará 1.450 millones de pesos para mejorar respuesta a municipio. Disposición de los recursos fue aprobada ayer en sesión del COGRID, por lo que significa este sistema frontal. Fieles celebran mañana la fiesta de la Virgen del Carmen. En la capital regional, la jornada se vivirá en el sector de Collico. Aquí en la comuna de Mariquina, la celebración de la Virgen del Carmen se vivirá en distintas comunidades, entre ellas en el templo, en este caso la capilla de la población nueva, a las 5 de la tarde. En la capilla de Estación Mariquina a las 12 horas, lo mismo también en la comunidad de Huifco. Esos son los horarios y días en que se va a celebrar la Virgen del Carmen acá en la comuna de Mariquina. A las 12 horas, Huifco y Estación Mariquina tienen a la misma hora en sus capillas. Y a las 5 de la tarde, la capilla Virgen del Carmen acá en San José, la población nueva. Con esa información, ya nos vamos a la música contigo a través de tu matinal Arriba San José, desde San José de la Mariquina. Recuerda que tú puedes programar tus canciones preferidas al 632-451-438 o al WhatsApp más 569-94-300-301.

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Son éxitos de todos los tiempos que compartimos contigo a través de tu matinal Arriba San José. Este tema fue solicitado para don Héctor, que está escuchando la radio ya en el sector de Meliquina. Saludos para usted, don Héctor. Perdón por lo tarde del saludo y la canción, pero lo importante que a esta hora la compartes aquí en la 89.7. Saludos para don Daniel también. Dice que anda por ahí en el vehículo escuchando la radio.

Melina Camilo VI a esta hora, para saludarla a usted, Antonia. 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

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Ahora sí, nos vamos a la música para saludar a Marisol. Aquí está Manolo Galván.

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cubierto y lluvias durante todo el día. Que tengan una linda tarde. Ahora sí nos despedimos saludando a Julia, que está de onomástico, y a usted, que está de cumpleaños, muchas felicidades. Y si no estás de santo ni de cumpleaños, te saludamos de igual manera y deseamos que sea un bendecido día. Gracias por esa linda sintonía.

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0: Son las 14 horas, 2 de la tarde con 24 minutos. Vamos a revisar a esta hora nuestro buzón comunitario. Avisos de compra, venta, arriendo, bolsa de trabajo y otros. Si necesitas publicar tus avisos, comunícate con nosotros al más 56994-300-301. Se necesita rentar casa con suma urgencia de un piso en San José de la Mariquina que tenga 2 a 3 dormitorios. Llamar al 964-16-6478. Se necesita comprar casa con subsidio dentro de la comuna de Mariquina. Se pagan hasta 36 millones de pesos. Llamar al 926-21-0923. La comunidad católica Virgen del Carmen de Estación Mariquina te invita a la Santa Misa cierre del mes de la novena que se ha rezado durante estos días en la capilla. A las 4 de la tarde se reúnen para mañana culminar con la Santa Misa a las 12 horas en su capilla. Invita a la animadora de la comunidad católica de Estación Mariquina. Se necesitan dadores de sangre a nombre de la paciente Ivette Fuentes Aguilera. Estas donaciones se realizarán el sábado 25 de julio en el local de la Cruz Roja en San José de la Mariquina. Se ofrece persona responsable dedicada con disposición para brindar apoyo en el hogar, auxiliar de aseo, ayudante de cocina, asesorías para el hogar, limpieza de jardín, cuidado de adulto mayor. Llamar al 926-21-0923. Se ofrece señora joven para trabajar dentro o fuera de la comuna, puertas adentro o puertas afuera. Disponibilidad inmediata y capacidad de adaptación. Llamar al 973-26-4656 para más información. Se ofrece para trabajar. Se informa a la comunidad que la recolección de basura domiciliaria el jueves 16 feriado se realizará de forma normal. Reiteramos, se avisa a los vecinos y vecinas de la comuna de Mariquina que este jueves feriado la recolección de basura domiciliaria se realizará en horario normal. Son las 14 horas, 2 de la tarde con 26 minutos.
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0: Se venden bolos de pasto silo, vallica y trébol, puesto en el sector de Chihuahua Bajo, a la altura de Pufudi. 44 unidades en stock. Puedes llamar al 996-20-0701. Se vende pasto, bolos de silo, de vallica y trébol. Llamar al 926-20-0107 para más información. Se venden 4 neumáticos, 2 Firestone, 235-65-17, 3 Bedlack, 245-65-17, 90.000 pesos los 5 neumáticos. Llamar al 988-85-60-53. Se vende generador de electricidad a gasolina nuevo, 220 volt. Su valor es de 320.000 pesos. Se vende motobomba, Pedrolo, trifásica, 380 volt, elevación 56 de altura, 500.000 pesos su valor. Puedes llamar al 988-85-60-53. Se venden 4 cerchas de Pellín en perfecto estado, 5 metros todo, 3x5 pulgadas, altura de 1 metro 3, 65.000 pesos cada una, 5 metros de largo. Se vende un par de ruedas antiguas, grandes, para decoración, 150.000 pesos. Puedes llamar al 988-85-60-53 para más información. 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

0: Revisamos los principales indicadores económicos. La unidad de fomento el día de hoy, 40.844 pesos. El dólar observado a pesos chilenos, informe del Banco Central, 924,78 pesos. La unidad tributaria mensual de este mes de julio, 71.649 pesos. 11 grados tenemos en el centro de San José de la Mariquina, con una humedad que alcanza el 40%. Temperatura máxima para hoy llegará a los 12 grados. Cielos cubiertos y lluvias durante todo el día. Para mañana, feriado, 16 de julio, festividad de Nuestra Señora del Carmen. La mínima será de 8 grados, máxima 15. Cielos cubiertos y lluvia durante todo el día. Las lluvias comenzarán a disiparse ya el próximo viernes y sábado. Gracias por su sintonía. Consultas por los avisos ya entregados al 632-451-438 o a nuestro WhatsApp, más 569-94300-301. Gracias por su sintonía. Muy buenas tardes.
1: 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Gracias por su sintonía.
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0: Yipuyí. Vecinos del sector Playa Monje manifestaron a nuestra emisora su preocupación por el estado del camino que conecta ese turístico sector con el centro de la comuna. Por tal motivo, nos contactamos con el Departamento de Caminos, donde el jefe de esta repartición, Marcelo Torres, señaló que en los próximos días se realizará un trabajo en conjunto con los vecinos, ya que ellos aportarán el material.
1: Este día lunes nosotros vamos a mandar motoniveladora, vamos a hacer el reperfilado del camino completo, pero para la primera quincena de agosto nosotros estaríamos con la maquinaria recargando el camino en las partes más malas. Creo que se consiguieron 1.500 cubos y con eso podemos avanzar bastante. Nosotros solamente reparamos los caminos enrolados por la municipalidad. Y justamente ese camino principal es mantención de nosotros.
0: Desde Panguipulli para el informativo MediaCoop, Acústica FM.
2: Desde la comuna de Los Lagos, un hombre de 76 años falleció durante un incendio que la madrugada de este miércoles destruyó por completo una vivienda de grandes dimensiones en el fundo Santa Margarita, sector Aguas Buenas, a unos 17 kilómetros del radio urbano de la ciudad. La emergencia fue declarada bajo alarma de comandancia cerca de las 6:30 de la mañana y movilizó a bomberos de Los Lagos y de Antilgüe. En el sitio del suceso trabajaron detectives de la Brigada de Homicidios y peritos del Laboratorio de Criminalística Regional LACRIM, quienes investigan el origen del incendio. El capitán de carabineros, Claudio Herrera, confirmó que la víctima corresponde a un hombre de 76 años.
3: Sector Aguas Buenas de la comuna de Los Lagos, donde el inmueble se consumió en su totalidad y lamentablemente con el resultado de una persona fallecida a su interior. Trabajando el cuerpo de bomberos de Los Lagos, carabineros resguardando el sitio del suceso.
2: Las diligencias continúan para esclarecer la dinámica de los hechos en Los Lagos y para MediaCoop, Radio Atractiva FM.
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5: De Payaco. Durante la mañana de hoy, alrededor de las 8:30 horas, personal del retén Pichirropulli concurrió hasta la ruta 5 Sur a la altura del kilómetro 870 tras ser alertado por conductores sobre un vehículo de color azul que circulaba en forma zigzagueante en dirección sur. Al intentar fiscalizar el móvil, su conductor evadió el control policial, perdiendo metros más adelante el control del vehículo, saliendo de la calzada y volcándose en una zanja lateral. Carabineros verificó que el automóvil era ocupado por 4 personas, una de las cuales huyó del lugar tras el accidente. Al conductor se le practicó la prueba respiratoria de alcohol, la que arrojó 2,13 gramos de alcohol por litro de sangre, siendo detenido por el delito de conducción en estado de ebriedad con resultado de lesiones y daños. Los ocupantes resultaron con lesiones de diversa consideración, todos fuera de riesgo vital. En el lugar trabajaron equipos de SAMU, bomberos y carabineros para rescatar a un ocupante que se encontraba atrapado en el vehículo, siendo trasladado al hospital local, manteniéndose la ruta habilitada para el tránsito. Carabineros de Chile reitera el llamado a la comunidad a conducir con responsabilidad y nunca hacerlo bajo los efectos del alcohol, con el fin de prevenir accidentes y proteger la vida de todos los usuarios de las vías. Desde Paillaco, para MediaCoop informó Mi Radio FM.
6: La Unión. Algunas dudas surgidas en la comunidad respecto al uso de las sedes sociales, la Municipalidad de La Unión entregó información para aclarar qué actividades están permitidas y cuáles no pueden realizarse en estos espacios comunitarios. Sobre este tema conversamos con Astrid Opriger, encargada de la Oficina de Organizaciones Comunitarias y Fomento Productivo del municipio unionino.
7: Es que en las sedes sociales no se puede realizar actos de carácter político ni carácter religioso. Velorios sí se pueden realizar, velorios con carácter social, por supuesto, y lo que no se puede hacer es el responso. porque el responso es un acto religioso. El responso se hace en la capilla, en la iglesia o en el cementerio donde sea o donde lo estipule la familia. Pero aquí es proselitismo político, ni actos religiosos, no se puede. Y lo de cumpleaños jamás se ha tocado porque eso va con montos y es una opción que tienen las organizaciones de poder arrendar a terceros. Eso es para que quede claro y una vez que ya salga publicado van a tener, poder tenerla en sus manos y leerla a cabalidad.
6: Desde La Unión, capital de la provincia del Ranco, informó Radio 1 Latino.
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0: armado a la fecha de hoy, que no contaban con eso, 19 cascos. Para la tercera compañía, 20 cascos también de lo mismo. Segunda compañía, estamos muy contentos por eso, a puertas de comenzar una construcción de la segunda compañía en el mes de agosto o septiembre, ojalá Dios quiera. Entonces, estamos llegando a 20 trajes de buzo para que sigan en su senda de acreditación con el grupo Gersa. Estamos entregando en realidad los guantes también, 30 pares de guantes, 30 pares de botas a nuestros bomberos para que tengan la seguridad plena de su trabajo y poder atender a la comunidad.
1: Hablamos con Christopher Oyarzún Delgado, director de la cuarta compañía Pont France, quien destacó la inversión de 27 millones de pesos para construir su nueva sala de guardia nocturna mixta.
2: Este es un proyecto que salió 27 millones de pesos. Son una casa guardia de 54 metros cuadrados que está emplazado en la parte posterior de nuestro cuartel. Bueno, esta guardia nocturna es mixta, ya para hombre y mujer. Cada pieza cuenta para dos literas, entonces significaría tener cuatro mujeres en una pieza, cuatro en varones. Nosotros somos 33 voluntarios en fin, la especialidad de materiales peligrosos.
1: Desde Río Bueno, capital de los servicios del agro, para MediaCop, informó Radio Entre Ríos.
3: Desde la comuna de Mariquina, la Oficina de Turismo de la comuna informó el inicio de la planificación de la tercera versión de la travesía de kayak de los Fuertes del Fin del Mundo, una iniciativa que busca fortalecer el turismo de naturaleza y poner en valor el patrimonio histórico y ambiental de la región de los ríos. En el marco de esta preparación se desarrolló una reunión de coordinación en la que participaron representantes de la Municipalidad de Valdivia, Comunidad Humedal, Asociación de Guías de Kayak de los Ríos y la Municipalidad de Mariquina. La actividad corresponde a un trabajo colaborativo entre instituciones públicas y privadas que por tercer año consecutivo reunirá a las comunas de Valdivia, Mariquina y Corral por la travesía, la cual contempla un recorrido de 3 días por los principales fuertes históricos de la región, iniciando en el Castillo San Luis de Alba, finalizando en el Fuerte de Corral. La iniciativa busca promover un turismo sustentable y consciente, destacando el valor del destino Humedal Río Cruces, sus humedales y santuarios de la naturaleza, además de fomentar el conocimiento y la protección del patrimonio natural y cultural del territorio. Los organizadores señalaron que próximamente se darán a conocer las fechas e inscripciones, junto a los detalles de esta nueva versión de la travesía, que espera convocar a amantes del kayak, la aventura y el turismo responsable. Para MediaCop, desde la comuna de Mariquina, Radio San José FM.
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5: Río Bueno. En un doble hito para la comunidad, la Cuarta Compañía de Bomberos de Río Bueno celebró la conmemoración del 14 de julio, junto a la esperada inauguración de sus nuevas dependencias de guardia nocturna. El proyecto busca elevar el estándar de habitabilidad de los voluntarios y asegurar una respuesta operativa más eficiente ante las emergencias. El director de la compañía, Christopher Oyarzún Delgado, destacó la relevancia de este avance para la institución. Recibimos esta dependencia con bastante entusiasmo para poder prestar un mejor servicio a la comunidad, señaló. Infraestructura con enfoque de equidad. La nueva obra consistió en la construcción de una casa guardia de 54 metros cuadrados, emplazada en la parte posterior del cuartel general. El proyecto demandó una inversión de 27 millones de pesos. Una de las principales novedades que este espacio es que está diseñado bajo una modalidad de guardia nocturna mixta. Con un total de 33 voluntarios en fila, la cuarta compañía de Río Bueno, cuya especialidad es el control de incidentes con materiales peligrosos, consolida este modo un importante paso hacia la modernización de sus instalaciones, fortaleciendo el bienestar de su personal y la seguridad de los vecinos de la zona. Desde Río Bueno y para MediaCop, informó Radio Felina.
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1: Bob Dylan.